Qué bondad tan grande, Señor, reservas para los que te temen, si concedes a los que a ti se acogen a la vista de todos. Sean valientes de corazón los que esperan en el Señor. En el asilo de tu presencia los escondes de las conjuras humanas, los ocultas del tabernáculo frente a las lenguas pendencieras. Sean valientes de corazón los que esperan en el Señor. Amen al Señor, fieles suyos. El Señor aguarda a los leales y a los soberbios les paga con creces. Sean valientes de corazón los que esperan en el Señor.

aquel tiempo dijo Jesús a sus discípulos: cuiden de no practicar su justicia delante de los hombres para ser vistos por ellos. De lo contrario, no tendrán recompensa de su Padre Celestial. Por tanto, cuando hagas limosna, no mandes tocar la trompeta ante ti, como hacen los hipócritas en las sinagogas y por las calles para ser honrados por la gente. En verdad les digo que ya han recibido su recompensa. Tú, en cambio, cuando hagas limosna, que no sepa tu mano izquierda lo que hace tu derecha. Así tu limosna quedará en secreto, y tu Padre que ve en lo secreto te lo recompensará. Cuando oren, no sean como los hipócritas, a quienes les gusta orar de pie en las sinagogas y en las esquinas de las plazas para que los vean los hombres. En verdad les digo que ya han recibido su recompensa. Tú, en cambio, cuando ores, entra en tu cuarto, cierra la puerta y ora a tu Padre que está en lo secreto, y tu Padre que ve en lo secreto te lo recompensará. Cuando ayunen, no pongan cara triste como los hipócritas, que desfiguran sus rostros para hacer ver a los hombres que ayunan. En verdad les digo que ya han recibido su paga. Tú, en cambio, cuando ayunes, perfúmate la cabeza y lávate la cara, para que tu ayuno lo note no los hombres, sino tu Padre que está en lo escondido. Y tu Padre que ve en lo escondido te lo recompensará.

Bueno, tenga la bondad, querida familia, de sentarse. Respondíamos en esta noche, allí en el Salmo: sean valientes de corazón los que esperan en el Señor. La palabra de Dios nos insiste a todos nosotros a ser valientes. A veces todos nosotros encontramos el problema más mínimo y entonces, pum, de una vez nos escurrimos. Encontramos nosotros allí cualquier dificultad y entonces, eso mejor dicho, nos echamos allí a la perdición. Y entonces la palabra de hoy nos insiste: sean valientes los que esperan en el Señor. A veces nosotros en esa espera, ¿no?, por allá como lo decimos allá en el tiempo de Adviento, ven Señor Jesús, ¿no?, en la espera dichosa del Señor. Y entonces recordemos esa parábola allá de las 10 vírgenes, ¿no?, allá atentas a la espera del Señor, que Él venga.

Encontramos nosotros allí a un Juan Bautista, encontramos a un Pablo de Tarso, encontramos nosotros a cada uno de los discípulos, y les tocó también ser valientes allí frente a la crítica, frente a las adversidades, frente a todas las dificultades que también encontraron. Por eso, querida familia, hoy también la palabra nos insiste a todos a ser valientes de corazón. Nosotros que esperamos en el Señor, a veces todo queremos que también sea así como rapidito, ¿no? Así como, incluso, ¿no? Allá cuando la mamita en la mañana pone el desayuno, el esposo quiere que ya marchó, puso la olla y que ya le estén sirviendo, pero muévase, mujer, ¿no? O sea, tiene un proceso, eso no es así como rapidito, ¿no? Entonces todo eso es con calma también, ¿no? Porque y así, imagínense, cualquiera de nosotros ponemos la semilla ya en la tierra, ya queremos que el otro día estar cosechando, no, eso lleva todo un proceso. Igualmente allí, imagínese una mamita que Dios le da la oportunidad de engendrar un hijito, pues todo eso lleva un proceso y hay que esperar, ¿no? Y si no, la mamá ya, hemos dicho, está, quedó encinta o quedó embarazada, ya quiere el otro día ya estar experimentando en sus brazos a un nuevo ser, no, todo eso es un proceso. Allí, mire, hoy nos enseña Elías y Eliseo. También dice, vea, cuando el Señor iba a arrebatar a Elías al cielo en la tempestad, Elías y Eliseo partieron allí de Gilgal. Llegaron entonces a Jericó y Elías le dijo a Eliseo: quédate aquí porque el Señor me envía al Jordán. Mire lo que dice Eliseo. Eliseo volvió a responder: vive Dios, por tu vida no te dejaré. Y los dos continuaron el camino. Vea tan bonito allí. Eso es el proceso de fe también para cada uno de nosotros. Necesitamos acompañamiento. Así como un esposito y una esposita a veces por ahí, por más de que se blanqueen el diente, pero se hacen falta y se ayudan y se colaboran. Pero vea, un día que no esté, oiga, si hace falta en la casa. Igualmente nos dice hoy también allí, es cierto, vive el Señor. Y entonces allí Eliseo fue de camino también con Elías. Y en toda esta experiencia, vea, cuentan hombres de la comunidad de los profetas que iban también de camino y se separaron frente al río Jordán. Bueno, aquí viene toda la experiencia también que vivió Moisés allí. Recordemos cuando el mar se abrió. Igual fue toda una experiencia de Elías y Eliseo. Por eso, vea, seamos valientes los que nos dice hoy la palabra, porque el Señor nos va a favorecer, nos va a librar de toda adversidad. Escuchamos nosotros este texto del Evangelio, o este capítulo sexto, que nosotros lo escuchamos el miércoles de ceniza, cuando empezamos nosotros un camino de cuaresma. Hoy volvemos a escuchar este texto. Y entonces, a veces, nosotros todos, ¿no? Nos gusta a veces lo que nos dice hoy la palabra, ¿no? Allí los que ayunan, allí los que oran, allí los que hacen alguna obra de caridad. A veces nos gusta que todos nos aplaudan, que nos hagan reconocimientos, que nos pongan la placa. Y que dice el Señor, todo lo que hagan, háganlo en qué es, en absoluto silencio. Querida familia, el bien o la presencia de Dios no hace, bueno, dirían por ahí nuestros espaviento, ¿no? Dicen por ahí, no hace bulla, no hace, no, al contrario, las cosas bellas se hacen desde el silencio. Miren, nada más, eso, ese milagro que pasa ya dentro del vientre, en el momento de engendrar, todo lo que va pasando minuto a minuto, segundo a segundo, y todo un milagro como es el don de la vida. Igualmente nosotros también, querida familia, hagamos el bien sin mirar a quién. Hagamos nosotros obra de caridad. Ayer incluso nos recordaba allí el Evangelio, diciéndonos el Señor que, pese allá cuando Moisés dice, amarás al Señor tu Dios, pero el Señor nos, perdón, amarás a tu prójimo, aborrecerás allí a tu enemigo. Y el Señor nos propone algo distinto, dice, yo no te propongo solamente amar, dice, ora por aquella persona que te persigue, que te calumnia, que te juzga, que
te hace la vida a cuadritos.

Y si no, ¿qué hace usted de extraordinario? A veces todos queremos llevar una vida pues fácil, ¿no? Bonita. Qué bonito que nosotros también nos toque asumir, asumir cruz, asumir dificultad. Y ahí es donde el Señor nos dice: sean valientes de corazón, todos nosotros que esperamos en el Señor. Por eso el que actúa bien, el que hace bien las cosas, todo tiene su paga, todo tiene su recompensa. Por eso unámonos hoy para orar por esta familia Niño Gil. Oramos también por la vida, el ministerio de Monseñor Gabriel, en este día también de su cumpleaños. Oramos también por nuestro catequista Luis Albeiro. Oramos también por nuestro querido Nazareno. Oramos por Esteban Alejandro. Bueno, él como hermanito mayor, el hermanito mayor les toca siempre llevar el orden en la casa, ¿no? Entonces, qué bello, también el papá, la mamá tienen la tarea, la responsabilidad, no solamente de ellos, sino todos los papás, de qué es, de ir mostrando camino. Eso que hizo Elías con Eliseo, ¿no? Ir acompañando, porque es que esa es la vida nuestra, ¿no? Y allí es donde aprendemos nosotros a valorar familia, a valorar nuestra experiencia de Dios, a valorar nosotros el sacramento de la Eucaristía y a valorar todo. También la tarea de los abuelitos, la tarea de los tíos, todos hacemos una gran tarea de acompañar. Entonces, querida familia, dejémonos acompañar de Dios, dejemos que Él nos anime, que Él nos consuele y que Él sea nuestra fuerza, nuestro baluarte. Allí cuando nuestra vida a veces como que se deprime, nuestra vida a veces como que no le encontramos sentido, y desde Dios encontramos una vida nueva. Y bueno, ayer para nuestra querida quinceañera, Dios te bendiga también, Dios siga derramando abundantes bendiciones para todos, el Señor siga alegrando nuestros corazones.

Oren, hermanos, para que este sacrificio mío, suyo, sea agradable a Dios Padre Todopoderoso. Oh Dios, Padre de toda misericordia, que por el gran amor con que nos amaste,

0: digno de ti, por Jesucristo nuestro Señor.
1: Amén.
0: El Señor esté con ustedes. Levantemos el corazón. Demos gracias al Señor nuestro Dios. En verdad es justo y necesario. Es nuestro deber y salvación darte gracias siempre y en todo lugar, Señor Padre Santo, Dios Todopoderoso y Eterno. Por Cristo, Señor nuestro, el cual con amor admirable se entregó por nosotros y elevado sobre la cruz, hizo que de la herida de su costado los sacramentos de la iglesia brotaran con el agua y la sangre y los sacramentos de la iglesia, para que así, acercándose al corazón abierto del Salvador, todos puedan beber siempre con gozo de las fuentes de la salvación. Por eso con los santos y con todos los ángeles te glorificamos diciendo sin cesar:

Santo eres en verdad, Señor, fuente de toda santidad. Por eso te pedimos que santifiques estos dones con la efusión de tu Espíritu, de manera que se conviertan para nosotros en el cuerpo, en la sangre de Jesucristo nuestro Señor, el cual, cuando iba a ser entregado a su pasión voluntariamente aceptada, tomó pan, dándote gracias, lo partió y lo dio a sus discípulos diciendo: tomen y coman todos de él, porque esto es mi cuerpo que será entregado por ustedes.

Del mismo modo, acabada la cena, tomó el cáliz y dándote gracias de nuevo lo pasó a sus discípulos diciendo: tomen y beban todos de él, porque ese es el cáliz de mi sangre, sangre de la alianza nueva y eterna, que será derramada por ustedes y por muchos para el perdón de los pecados. Hagan esto en conmemoración mía.

través de ese sacramento de nuestra fe, así pues, Padre, al celebrar ahora el memorial de la muerte y resurrección de tu Hijo, te ofrecemos el pan de vida, el cáliz de salvación, y te damos gracias porque nos haces dignos de servirte en tu presencia. Te pedimos humildemente que el Espíritu Santo congregue en la unidad a cuantos participamos del cuerpo y la sangre de Cristo. Acuérdate, Señor, de tu iglesia extendida por toda la tierra, y con el Papa León, con nuestro arzobispo Gabriel Ángel, oramos hoy por su vida, su ministerio, por su cumpleaños, y todos los pastores que cuidan de tu pueblo, llévala a su perfección por la caridad. Acuérdate también de nuestros hermanos que durmieron en la esperanza, la resurrección, y de todos los que han muerto en tu misericordia, admítelos a contemplar la luz de tu rostro. Ten misericordia de todos nosotros. Oramos en este día en acción de gracias al Sagrado Corazón, al Inmaculado Corazón de María, por los bienes recibidos, por la salud de la familia Niño Gil. Oramos por ustedes, queridos padres, Jaime Niño, Preselia Gil. Oramos por sus hermanos Wilson, Nidia y Edwin. Oramos por nuestra oferente Sandra Janet Niño Gil. Oramos también por nuestros cumpleaños, por nuestro catequista Luis Albeiro. Oramos también por nuestro nazareno Esteban Alejandro. Oramos por ustedes, queridas familias. Bueno, oramos también por Francia, quien estaba de quinceañera ayer. Oramos por cada uno de ustedes, quienes han venido a vivir este encuentro maravilloso con Jesús. Y así con María, la Virgen, Madre de Dios, su esposo San José, los apóstoles y cuantos vivieron en tu amistad a través de los tiempos, merezcamos por tu Hijo Jesucristo compartir la vida eterna y cantar tus alabanzas.

0: agradecidos con Dios porque no nos falla, porque permanece fiel a nosotros, porque nos anima a cada uno de sus hijos. Por eso unámonos en esta noche a la oración que Jesús nos enseñó. Padre nuestro que estás en el cielo, santificado sea tu nombre.
1: Venga a nosotros tu reino. Hágase tu voluntad así en la tierra como en el cielo. Danos hoy nuestro pan de cada día. Perdona nuestras ofensas, como también nosotros perdonamos a los que nos ofenden.
0: No nos dejes caer en la tentación y líbranos del mal. Líbranos de todos los males, Señor, y concédenos la paz en nuestros días, para que, ayudados por tu misericordia, vivamos siempre libres de pecado, protegidos de toda perturbación, mientras esperamos la gloriosa venida de nuestro Salvador Jesucristo.
1: Tuyo es el reino, tuyo es el poder, la gloria por siempre, Señor.
0: Señor Jesucristo, que dijiste a tus apóstoles, la paz les dejo, mi paz les doy. No tengas en cuenta nuestros pecados en la fe de tu iglesia, y conforme a tu palabra, concédele la paz y la unidad. Tú que vives y reinas por los siglos de los siglos.
1: Amén.
0: La paz del Señor esté siempre con ustedes.
1: Y con tu espíritu.
0: Como hijos de un mismo Padre, démonos fraternalmente un saludo de paz.

querida familia, Él es Jesús, el Cordero de Dios que quita el pecado del mundo. Dichosos los invitados a la cena del Señor. Señor, no soy digno de que entres en mi casa, pero una palabra tuya bastará para sanarme. Las personas que van a recibir a Jesús en Eucaristía tengan la bondad de acercarse. Los demás vamos a cantar.

0: para que merezcamos participar de su gloria en el cielo. Por Jesucristo nuestro Señor.
1: Amén.
0: Agradecerle a Dios por permitirnos celebrar este Santo Rosario, esta Sagrada Eucaristía. También a nuestra oferente, a Sandrita. Dios la bendiga en esta tradición ya de estos 3 años, ¿no? 3 añitos. Y qué hermoso nosotros continuar con esta bella tradición que el Señor desea también para nuestra comunidad. Ahora invitamos papá y mamá. Esteban se va a poner de rodillas por aquí en la nave central, y papá y mamá le van a dar la bendición a su chinito.

Ahora Esteban se va a poner de pie y le va a dar un abrazo a su papá, a su mamá, y le van a decir: gracias por regalarme el don de la vida y enseñarme a ser una persona de bien. Bueno, denle la bendición, ya que está ahí su hijita también. Denle la bendición, aprovechen y denle la bendición, porque ella se vino a que le dieran la bendición. Y allá viene la otra hija también, entonces venga para que le den la bendición.

Bueno, esa es la tarea de un papá, una mamá, bendecir a sus hijos todos los días. Qué hermoso cuando se bendice, cuando se acompaña, cuando se anima. Entonces, muchas gracias. Sigan siendo juiciosos y sigan acompañando a ese joven, bueno, y a esas damas también. Bueno, a todos mil gracias por participar de la Sagrada Eucaristía. Y bueno, invitarlos mañana. Nos invita en el día de mañana la familia Gómez Ramírez. El viernes nos invita las familias Navas Parra y Castellanos Navas. Mañana invitamos también a los integrantes del EPAP a las 4 de la tarde a este encuentro que tenemos también con ustedes. Mañana también a las 5:20 de la tarde nos invitan para orar nuevamente por este joven Carlos Eduardo Pineda Porta, para orar por su mamá, orar también por los profesionales en la salud y para que Dios le dé alegría también a este joven y le permita recuperar su salud y su bienestar. El Señor

0: Bueno, entonces a Francis la tarea de llegar a la casita, le dice: mamá, hágame el favor y me da la bendición. Bueno, para todos, Dios los bendiga, buen regreso, buen compartir y que estén muy, pero muy felices.
1: Gracias, Padre.

0: Finalizamos la transmisión desde el templo parroquial Nuestra Señora del Rosario de Cucaita. Los esperamos mañana para compartir con cada uno de ustedes el ofrecimiento del Santo Rosario y la Sagrada Eucaristía. Hasta pronto.
1: Son las 7:41.

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1: Como un homenaje a todos mis hermanos, porque allá no es uno solo. Y si somos hijos de una sola madre, que es la patria, y de un solo padre, que es el llano, entonces somos hermanos. Por eso les dedico estas cortas, pero sinceras palabras a Ramón Cuello, Gilberto Muñoz, Juan Félix, don Eufrasio, y a todas las personas buenas de Orituco, de Calabozo, de Camaguán, de San Fernando, y de todos los pueblos llaneros de mi querida patria. Vayan entonces para ellos estos versos, si es que así se les puede llamar.

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1: Son las 8 con un minuto.
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0: Son las 8:47.
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1: Son las 9:03.
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1: Son las 10 con 2 minutos.
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1: Son las 6 en punto.
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0: En el nombre del Padre, y del Hijo, y del Espíritu Santo.
1: Amén.
0: La gracia de nuestro Señor Jesucristo, el amor del Padre, la comunión del Espíritu Santo estén con todos ustedes.
1: Y con tu espíritu.
0: Bueno, después de esta alegría que ha traído nuestra selección Colombia, este primer debut, qué bello sentir hoy alegría también en toda nuestra patria. Que eso nos una, que eso nos lleve a sentir alegría de una selección, alegría también a través del fútbol. Ayer les decía por allí a estos niños, hay también que jugárnosla toda para la vida eterna, para la salvación, para el encuentro maravilloso con nuestro amado Dios.

0: Por favor, ya.
1: Bueno, iniciemos esta mañana diciendo: los confines de la tierra han contemplado la salvación de nuestro Dios. Amado Señor mío y Dios mío, Rey de todo lo creado, eres tú quien amo sobre todas las cosas. Estar contigo es el mayor regalo de mi vida, porque en tu presencia encuentro abundancia verdadera, paz que llena el alma, tranquilidad en medio de las pruebas, firmeza en las decisiones, motivación para seguir adelante y la certeza de que pase lo que pase, todo estará bajo tu cuidado perfecto. En esta hermosa mañana te doy gracias por el don de la vida, por este nuevo día y por todo lo que soy. Te ofrezco, Señor, mis pensamientos, mis palabras y mis obras. Que todo en mí sea guiado por tu gracia.

0: oportunidades juntas y caminos de crecimiento. Danos sabiduría para administrar lo que recibimos, disciplina para avanzar y un corazón agradecido que reconozca que todo proviene de ti. Llena nuestros cuerpos de salud, renueva nuestras fuerzas y danos ánimo para enfrentar cada reto con fe. Que nunca nos falte tu presencia, porque contigo lo tenemos todo. Hoy quiero alabarte y bendecirte con todo mi ser. Tú eres mi todo, Señor, y deseo que sigas siendo el centro de mi vida, de mi familia y de cada persona que has puesto a mi lado. Que este día sea un tributo de amor para ti, viviendo con fe, esperanza y confianza plena en tus promesas. Por Jesucristo nuestro Señor.
1: Amén.
0: Bueno, y con esta oración hermosa les decimos a todos bienvenidos. Bienvenida por aquí también Ancita Rocío, también a este programa El Día con Jesús, a todos ustedes queridos oyentes, a todas las familias también. Y mientras tanto nos escriben al 320-389-8940.
1: Muy buenos días, Padre Omar y fieles oyentes de la emisora La Boyaquita. Sean bienvenidos a este espacio de oración, de reflexión, donde compartimos la palabra de Dios. Enviamos un saludo muy especial para cada una de las veredas de nuestro querido Cucaita. Un saludo muy especial para quienes nos escuchan a través de la emisora o de la frecuencia 97.5. Un saludo muy especial para quienes están ahí al sintonía, para quienes nos van a enviar el mensajito el día de hoy. Recordamos el número de teléfono 320-389-8940. Un saludo muy especial para todos ustedes. Amado Señor Dios, te damos gracias por tu luz y tu amor para con nosotros. Te agradecemos por todo lo que nos das. Te damos gracias porque podemos ser contados entre los sencillos de corazón, entre los niños. Nosotros no queremos ser nada grande en el mundo. Solamente queremos estar contigo como tus hijos, tus niños indefensos, cuidados por ti, el Creador y Padre de todos. Concédenos tu bendición, ayúdanos en todo lo que es bueno y recto, también en nuestro trabajo diario, para que podamos ser tus hijos y hacer lo que nos has mandado. Que tu nombre sea honrado en todo tiempo, que venga tu reino y se haga tu voluntad en la tierra como en el cielo. Danos hoy nuestro pan de cada día. Perdona nuestras ofensas, así como nosotros perdonamos a los que nos ofenden. Y no nos dejes caer en la tentación, sino líbranos del mal. Amén.

0: Bueno, y con esa alegría que el Señor nos da, nos ofrece, nos regala, saludemos hoy a nuestra Madre del Cielo. El ángel del Señor anunció a María.
1: Y ella concibió por obra y gracia del Espíritu Santo.
0: Dios te salve María, llena eres de gracia, el Señor es contigo, bendita tú eres entre todas las mujeres, y bendito es el fruto de tu vientre Jesús.
1: Santa María, Madre de Dios, ruega por nosotros pecadores, ahora y en la hora de nuestra muerte. Amén.
0: He aquí la esclava del Señor.
1: Hágase en mí según tu palabra.
0: Dios te salve María, llena eres de gracia, el Señor es contigo. Bendita tú eres entre todas las mujeres, y bendito es el fruto de tu vientre Jesús.
1: Santa María, Madre de Dios, ruega por nosotros pecadores, ahora y en la hora de nuestra muerte. Amén.
0: Y el Verbo de Dios se hizo carne.
1: Y habitó entre nosotros.
0: Dios te salve María, llena eres de gracia, el Señor es contigo. Bendita tú eres entre todas las mujeres, y bendito es el fruto de tu vientre Jesús.
1: Santa María, Madre de Dios, ruega por nosotros pecadores, ahora y en la hora de nuestra muerte. Amén.
0: Ruega por nosotros, Santa Madre de Dios.
1: Para que seamos dignos de alcanzar las promesas y gracias.

0: de nuestro Señor Jesucristo.
1: Oremos. Infunde, Señor, tu gracia en nuestros corazones, para que cuantos por el anuncio del ángel hemos conocido la encarnación de tu Hijo Jesucristo, por su pasión y su cruz, lleguemos a la gloria de su resurrección. Por Jesucristo nuestro Señor.
0: Amén.

0: mostraré en esta mañana. El saludo para todos los consentidos de Dios. Saludamos en esta mañana para don José María Munévar Castellanos, a la señora Angélica Contador. Saludamos también por allí al ingeniero Efraín. Saludamos también en esta mañana a Rosita Inés Suárez Santa María. Saludamos también a este joven Carlos Eduardo. Para él también nuestro saludo allí en el hospital, en la clínica, y para mamá, para toda su familia. Nos unimos a cada uno de ustedes. Por eso nos vamos hoy con estos saluditos también que nos hacen llegar en esta mañana. Por aquí nos dicen, amaneció. Que Dios derrame sus bendiciones sobre ti, tu familia y tu hogar. Que su amor te abra camino, su paz llene tu alma y su luz guíe cada uno de sus pasos. Hoy es un día, un nuevo día para creer, confiar y recibir lo mejor de Dios. Muy buenos días, mi querido padre y mi querida familia. Al día con Jesús, reciban un especial saludo. De su oyente fiel y firme, Erlinda Lamásena. Bueno, para cada uno de ustedes, el saludo que hacemos llegar también allí, quien está todavía descansando, quien está ya en el reposo. Bueno, para cada uno de ustedes los saludamos en esta mañana hermosa que el Señor nos regala. Ahora nos vamos con el santo del día para este 18 de junio.
1: 18 de junio, San Gregorio Barbarigo. Gregorio pronto conoce el sufrimiento cuando con tan solo 2 años pierde a su madre a causa de la peste. El padre, senador de la República de Venecia, donde nació Gregorio en 1625, lo envió en 1643 a Münster, en Alemania, donde se preparaba la paz de Westfalia, que pondría fin a la sangrienta guerra de los 30 años. Aquí se produce un encuentro decisivo con el cardenal Fabio Chigi, futuro papa Alejandro VII. Después de completar sus estudios en Padua, Gregorio se hizo sacerdote a la edad de 30 años. Alejandro VII lo hace ir a Roma y al estallar la peste le encarga la coordinación. Obispo y pastor como San Carlos Borromeo. La confianza de Alejandro VII se renueva al colocarlo al frente de la diócesis de Bérgamo en 1657. En 1664 le confiará la de Padua. Su estilo será en ambos casos el inspirado en San Carlos Borromeo. Vende sus pertenencias para dárselas a los pobres. Visita las parroquias, ayuda a los moribundos, difunde la prensa católica y se aloja en casas de los pobres. Durante el día enseña el catecismo y por las noches reza. En su corazón está la formación de sacerdotes y se involucra en el seminario de Padua, que llega a ser considerado uno de los mejores de Europa. En Roma, la misión de las iglesias orientales. Después de haber sido obispo de Bérgamo y antes de asumir en Padua, pasó un periodo en Roma. En 1658 Alejandro lo creó cardenal, años en los que participa en varios cónclaves. Inocencio XI lo elige como su consejero y Gregorio trabaja para la reunificación con las iglesias orientales. Estimado por los papas y amado por el pueblo, muere en Padua en 1697 y fue beatificado en 1761. Es proclamado santo en 1960 por Juan XXIII. El vicariato, tras el buen pastor, va con la iglesia, pueblo del Señor.

Bueno, ahora vamos a compartir también por aquí esta carta encíclica, esta encíclica del Papa León, y qué hermoso que cada uno podamos compartir y hoy también aprender algo nuevo.

carta encíclica Magnífica Humanitas, sobre la custodia de la persona humana en el tiempo de la inteligencia artificial.

Bueno, recordemos que estábamos haciendo un recorrido también con el magisterio, pero ahora vamos también nuevamente a continuar con el magisterio, pero el magisterio reciente, allí desde Juan Pablo II, luego Benedicto XVI, y bueno, y así sucesivamente. Entonces vamos a estar todos atentos. El magisterio reciente. El fecundo magisterio social de San Juan Pablo II se sitúa en la encrucijada entre la crisis de los grandes sistemas ideológicos del siglo XX y el inicio de la globalización económica. En la encíclica Laborem Exercens, escrita 90 años después de la publicación de la Rerum Novarum, se abre una nueva vía de reflexión sobre el trabajo. El salario justo se presenta en ella como una prueba concreta de la equidad de todo el sistema socioeconómico, ya que muestra si al trabajador se le trata como persona o como un simple costo de producción. El trabajo no es considerado solo un problema que hay que gestionar o un medio para obtener ingresos, sino un bien fundamental para la persona, principio de la actividad económica y clave de toda la cuestión social. En él, el ser humano pone en juego su libertad, su creatividad y su capacidad de cooperar, contribuyendo a la elevación cultural y moral de la sociedad. En vista de ello, las diversas formas de precariedad, la fragmentación de las trayectorias profesionales y la automatización no pueden evaluarse únicamente en términos de eficiencia, sino partiendo de la dignidad del trabajo, del derecho a una remuneración suficiente y de la posibilidad efectiva de la participación de la vida social. El número 38, en el 20 aniversario de la Populorum Progressio, con la encíclica Solicitud Rei Socialis de Juan Pablo II, vuelve a abordar la lacra del subdesarrollo y reconoce el fracaso de muchos intentos por reducir el retraso económico de los pueblos pobres y acompañar su industrialización, constatando la persistencia y en ocasiones la ampliación de la brecha entre el norte y el sur del mundo. El número 30, denuncia también además los mecanismos económicos, financieros y comerciales que, gestionados por los países más fuertes, favorecen estructuralmente sus intereses y asfixia a las economías más débiles, y pide que sean sometidos también a un juicio ético riguroso y no solo técnico. En este contexto, la solidaridad se entiende como una corresponsabilidad concreta entre personas, pueblos, naciones, una forma de amistad social o caridad política orientada hacia la civilización del amor, invocada por Pablo VI. Allí también dice el número 39, En el centenario de la Rerum Novarum, la encíclica Centésimos Annus ofrece por último una reflexión sobre el colapso del sistema soviético y el afianzamiento de la democracia y la economía del mercado. San Juan Pablo II retoma el mensaje de Pío XII, según el cual la Iglesia puede valorar la democracia en la medida en que garantiza la participación efectiva de los ciudadanos, permite elegir y sustituir pacíficamente a los gobernantes e impide que el poder sea monopolizado por élites reducidas, movidas por intereses particulares o ideológicos. Del mismo modo, reconoce el potencial positivo del mercado y de la iniciativa privada solo si se mantienen subordinados
a la ley moral y guiados por el principio de solidaridad, sin sacrificar a los más débiles en aras de la lógica de lucro. Para la doctrina social de la Iglesia, esto supone un legado de especial actualidad. La afirmación del vínculo entre la dignidad del trabajo, la solidaridad entre los pueblos y la evaluación crítica de la democracia y la economía de mercado siguen ofreciendo criterios para juzgar las nuevas formas de explotación, exclusión y crisis de la representación política. Bueno, hasta ahí llegamos. Mañana continuamos con el número 40 y ya es todo referente de el Papa Benedicto XVI. Entonces, los invitamos ahora a ustedes a continuar con ahora vamos a continuar con las laudes también que nos ofrece hoy nuestra Madre Iglesia.

0: Bueno, en esta mañana nos unimos para orar por toda nuestra madre iglesia en este jueves sacerdotal. Oramos porque cada iglesia doméstica, querida familia, la iglesia doméstica es el papá, la mamá y los hijitos. Esa es la iglesia doméstica. Son los primeros llamados allí a ser la primera escuela, universidad, el mejor doctorado allí en casa. Por eso, qué bello. Ustedes son los primeros promotores vocacionales. En ustedes está allí el ejemplo, está allí el respeto, están todos los valores para que ustedes día a día de verdad puedan experimentar la alegría de nuestro amado Dios. Por eso vamos a vivir este momento especial orando por todos los hermanos enfermos. Oramos por Carlos Eduardo Pineda Borda. Oramos también por todas las familias que piden que oremos hoy por ustedes. Oramos por nuestra arquidiócesis, oramos hoy por nuestras pastorales de nuestra parroquia. Oramos por el trabajo que cada uno de nosotros, también como cristianos y bautizados, estamos llamados a desarrollar.
1: Señor, abre mis labios
0: y mi boca proclamará tu alabanza.
1: Gloria al Padre, y al Hijo, y al Espíritu Santo.
0: Como era en el principio, ahora y siempre, por los siglos de los siglos. Amén.
1: Venid, adoremos al Señor, porque Él es nuestro Dios.
0: Venid, adoremos al Señor, porque Él es nuestro Dios.
1: Venid, aclamemos al Señor, demos vítores a la roca que nos salva. Entremos a su presencia, dándole gracias, aclamándolo con cantos.
0: Venid, adoremos al Señor, porque Él es nuestro Dios.
1: Porque el Señor es un Dios grande, soberano de todos los pueblos. Tiene en sus manos las cimas de la tierra, son suyas las cumbres de los montes, suyo es el mar porque Él lo hizo, la tierra firme que modelaron sus manos.
0: Venid, adoremos al Señor porque Él es nuestro Dios.
1: Venid, postrémonos por tierra, bendiciendo al Señor Creador nuestro, porque Él es nuestro Dios y nosotros su pueblo, el rebaño que Él guía.
0: Venid, adoremos al Señor, porque Él es nuestro Dios.
1: Ojalá escuchéis hoy su voz. No endurezcáis el corazón como en Meribá, como el día de Masá en el desierto, cuando vuestros padres me pusieron a prueba y dudaron de mí, aunque habían visto mis obras.
0: Venid, adoremos al Señor, porque Él es nuestro Dios.
1: Durante 40 años, aquella generación me repugnó y dije: es un pueblo de corazón extraviado, que no reconoce mi camino. Por eso he jurado en mi cólera que no entrarán en mi descanso.
0: Venid, adoremos al Señor, porque Él es nuestro Dios.
1: Gloria al Padre, y al Hijo, y al Espíritu Santo.
0: Como era en el principio, ahora y siempre, por los siglos de los siglos. Amén.
1: Venid, adoremos al Señor, porque Él es nuestro Dios.
0: Unámonos a este himno. Señor, cuando florece un nuevo día en el jardín del tiempo, no dejes que la espina del pecado vierta en él su veneno.
1: El trabajo del hombre rompe el surco en el campo moreno, en frutos de bondad y de justicia convierte sus deseos.
0: Alivia sus dolores con la hartura de su propio alimento, y que vuelvan al fuego de tu casa cansados y contentos.
1: Amén.
0: Ahora contemplemos, querida familia, esta salmodia que nos ofrece hoy nuestra madre iglesia. Oremos cada uno allá en su casita, esa iglesia doméstica, allí por los problemas, allí por la falta de comunicación, allí a veces por las malas palabras, por la agresividad, por la dureza entre nosotros. Bueno, por esta alegría que está viviendo el país porque ganó a nuestra selección. Oremos también, vea, porque todo esto, ¿no? Porque por ahí ya veía anoche mucha celebración y accidentes, cosas, y bueno, se convierte también en, bueno, podemos decirlo, ¿no? Allí un momento de muerte para muchas personas. Entonces, eso, todo eso hay que sabernos comportar, hay que sabernos, hombre, pues estamos celebrando, más no está, porque no, entonces sería solo consumir alcohol, no. Todo eso nos tiene que llevar a conocernos nosotros. Y además, si yo sé que me tomo una polita y eso me hace daño, y además dicen por allí, tupe mi memoria, entonces, hombre, eso no se hace. Ustedes saben que mezclar alcohol con gasolina o ACPM se convierte en una bomba de tiempo. Entonces, querida familia, más bien, hombre, aprendamos a ser responsables y además, imagínense, después el esposito manejando, no le hace caso a nadie y además va la esposa, van los hijitos, van más personas, un accidente. ¿Y en qué terminamos? En una tragedia. Entonces oremos por todas estas cosas, oremos por las cosas buenas, por lo que el Señor nos llama en este día. ¿Qué mejor? Despertamos, iniciamos el día, estamos hoy desde bostezando en adelante y diciéndole al Señor que ya tenemos hambre, que tenemos sueño, bueno, que tenemos desespero, angustia, bueno, pero unámonos hoy en oración. Salmo 86. Himno a Jerusalén, madre de todos los pueblos. La Jerusalén de arriba es libre, esa es nuestra madre. Qué pregón tan glorioso para ti, ciudad de Dios.
1: Él la ha cimentado sobre el monte santo, y el Señor prefiere las puertas de Sion a todas las moradas de Jacob.
0: Qué pregón tan glorioso para ti, ciudad de Dios. Contaré a Egipto y a Babilonia entre los fieles, filisteos, tirios y etíopes ha nacido allí.
1: Se dirá de Sion, uno por uno todos han nacido en ella, el Altísimo en persona la ha fundado.
0: El Señor escribirá en el registro de los pueblos, este ha nacido allí, y contarán y cantarán mientras danzan, todas mis fuentes están en ti.
1: Gloria al Padre, y al Hijo, y al Espíritu Santo.
0: Como era en el principio, ahora y siempre, por los siglos de los siglos. Amén.
1: Qué pregón tan glorioso para ti, ciudad de Dios.
0: Contemplemos ahora este cántico del profeta Isaías. El buen pastor es el Dios altísimo y sapientísimo. Mira, llego enseguida y traigo conmigo mi salario. El Señor llega con poder y su recompensa lo precede.
1: Mira, el Señor Dios llega con poder y su brazo manda. Mirad, viene con él su salario y su recompensa lo precede.
0: Como un pastor que apacienta el rebaño, su brazo lo reúne, toma en brazos los corderos y hace recostar a las madres.
1: ¿Quién ha medido a puñados el mar, o mesurado a palmos el cielo, o a cuartillos el polvo de la tierra?
0: ¿Quién ha pesado en la balanza los montes y en la báscula las colinas? ¿Quién ha medido el aliento del Señor? ¿Quién le ha sugerido su proyecto?
1: ¿Con quién se aconsejó para entenderlo, para que le enseñara el camino exacto, para que le enseñara el saber y sugiriese el método inteligente?
0: Mirad, las naciones son gotas de un cubo y valen lo que el polvillo de balanza. Mirad, las islas pasan lo que un grano. El Líbano no basta para la leña, sus fieras no bastan para el holocausto.
1: En su presencia, todas las naciones, todas, como si no existieran, son ante ti como nada y vacío.
0: Gloria al Padre, y al Hijo, y al Espíritu Santo.
1: Como era en el principio, ahora y siempre, por los siglos de los siglos. Amén.
0: El Señor llega con poder y su recompensa lo precede.
1: Nos unimos en oración con el Salmo 98, orando por todos ustedes quienes están escuchando y siguiendo el programa Al Día con Jesús. Santo es el Señor Dios nuestro. Tú, Señor, que estás sentado sobre querubines, restauraste el mundo caído cuando te hiciste semejante a nosotros. Ensalzad al Señor Dios nuestro, postraos ante el estrado de sus pies.
0: El Señor reina, tiemble las naciones, sentado sobre querubines, vacile la tierra.
1: El Señor es grande en Sion, encumbrado sobre todos los pueblos. Reconozcan tu nombre, grande y terrible. Él es santo.
0: Reinas con poder y amas la justicia. Tú has establecido la rectitud. Tú administras la justicia y el derecho. Tú actúas en Jacob.
1: Ensalzad al Señor Dios nuestro. Postraos ante el estrado de sus pies. Él es santo.
0: Moisés y Aarón con sus sacerdotes, Samuel con los que invocan su nombre, invocaban al Señor y él respondía. Dios les hablaba desde la columna de nube, oyeron sus mandatos y la ley que les dio.
1: Señor, Dios nuestro, tú les respondías, tú eras para ellos un Dios de perdón y un Dios vengador de sus maldades.
0: Ensalzad al Señor, Dios nuestro, postrados ante su monte santo. Santo es el Señor nuestro Dios.
1: Gloria al Padre, y al Hijo, y al Espíritu Santo.
0: Como era en el principio, ahora y siempre, por los siglos de los siglos. Amén.
1: Ensalzad al Señor, Dios nuestro, postrados ante el estrado de sus pies.
0: La lectura breve está tomada hoy de la primera carta del apóstol Pedro. Que cada uno, con el don que ha recibido, se ponga al servicio de los demás, como buenos administradores de la multiforme gracia de Dios. El que toma la palabra, que hable palabra de Dios. El que se dedica al servicio, que lo haga en virtud del encargo recibido de Dios. Así Dios será glorificado en todo por medio de Jesucristo, Señor nuestro, cuya es la gloria y el imperio por los siglos de los siglos. Amén.
1: Te invoco de todo corazón, respóndeme, Señor.
0: Te invoco de todo corazón, respóndeme, Señor.
1: Guardaré tus leyes.
0: Respóndeme, Señor.
1: Gloria al Padre, y al Hijo, y al Espíritu Santo.
0: Te invoco de todo corazón, respóndeme, Señor.
1: Nos unimos a este cántico de Zacarías, este cántico evangélico. Sirvamos al Señor con santidad, y nos librará de la mano de nuestros enemigos.
0: Bendito sea el Señor Dios de Israel, porque ha visitado y redimido a su pueblo, suscitándonos una fuerza de salvación en la casa de David, su siervo, según lo había predicho desde antiguo por boca de sus santos profetas.
1: Es la salvación que nos libra de nuestros enemigos, de la mano de todos los que nos odian. Ha realizado así la misericordia que tuvo con nuestros padres, recordando su santa alianza y el juramento que juró a nuestro padre Abraham.
0: Para concedernos que, libres de temor, arrancados de la mano de los enemigos, le sirvamos con santidad y justicia en su presencia todos nuestros días.
1: Y a ti, niño, te llamarán profeta del Altísimo, porque irás delante del Señor a preparar sus caminos, anunciando a su pueblo la salvación, el perdón de sus pecados.
0: Por la entrañable misericordia de nuestro Dios nos visitará el sol que nace de lo alto, para iluminar a los que viven en tinieblas y en sombra de muerte, para guiar nuestros pasos por el camino de la paz.
1: Gloria al Padre, y al Hijo, y al Espíritu Santo.
0: Como era en el principio, ahora y siempre, por los siglos de los siglos. Amén.
1: Sirvamos al Señor con santidad, y nos librará de la mano de nuestros enemigos.
0: Esta mañana, querida familia, unámonos también a esta oración de las preces. Vamos a orar por ustedes, queridos enfermos. Oramos hoy también por Geraldine y por esta bebé Fátima. Oramos por los abuelitos también, allí por Toñito y por Rosmi. Y bueno, oramos también por esas mamás que por primera vez van a ser mamitas. Por esa alegría, quizás esa mamá que estaba anhelando, deseando ser mamá, y el Señor le concede esa gracia. Demos gracias al Señor que guía y alimenta con amor a su pueblo, y digámosle: te glorificamos por siempre, Señor.
1: Te glorificamos por siempre, Señor.
0: Señor, Rey del Universo, te alabamos por el amor que nos tienes, porque de manera admirable nos creaste y más admirablemente aún nos redimiste.
1: Te glorificamos por siempre, Señor.
0: Al comenzar este nuevo día, pon en nuestros corazones el anhelo de servirte, para que te glorifiquemos en todos nuestros pensamientos y acciones.
1: Te glorificamos por siempre, Señor.
0: Purifica nuestros corazones de todo mal deseo, y haz que estemos siempre atentos a tu voluntad.
1: Te glorificamos por siempre, Señor.
0: Darnos un corazón abierto a las necesidades de nuestros hermanos, para que a nadie falte la ayuda de nuestro amor.
1: Te glorificamos por siempre, Señor.
0: Ahora, querida familia, ya desde la experiencia a nivel personal, familiar o comunitaria, presentemos nuestras necesidades hoy al buen Dios.

0: Ahora, querida familia, digamos todos, confiando plenamente en que Dios nos escucha, atiende todas nuestras necesidades, digamos, te glorificamos por siempre, Señor.
1: Te glorificamos por siempre, Señor.
0: Acudamos ahora a nuestro Padre Celestial diciendo juntos: Padre nuestro que estás en el cielo, santificado sea tu nombre, venga a nosotros tu reino, hágase tu voluntad en la tierra como en el cielo.
1: Danos hoy nuestro pan de cada día, perdona nuestras ofensas, como también nosotros perdonamos a los que nos ofenden. No nos dejes caer en la tentación y líbranos del mal.
0: Oremos. Dios todopoderoso y eterno, a los pueblos que viven en tiniebla y en sombra de muerte, ilumínalos con tu luz, ya que con ella nos has visitado el sol que nace de lo alto. Jesucristo nuestro Señor, que vive y reina contigo en la unidad del Espíritu Santo y es Dios por los siglos de los siglos.
1: Amén.
0: Ahora los invitamos a continuar esta explicación del Padre Nuestro. Entonces, para que todos estemos atentos, vean estas enseñanzas también de nuestra Madre Iglesia.
1: Del Tratado de San Cipriano, obispo y mártir, sobre la oración del Señor. Después del alimento, pedimos el perdón de los pecados. Continuamos con la oración y decimos: Danos hoy nuestro pan de cada día. Esto puede entenderse en sentido espiritual o literal, pues de ambas maneras aprovecha a nuestra salvación. En efecto, el pan de vida es Cristo, y este pan no es solo de todos en general, sino también nuestro en particular, porque del mismo modo que decimos Padre nuestro, en cuanto que es Padre de todos los que conocen y creen en Él, de la misma manera decimos nuestro pan, ya que Cristo es el pan de los que entramos en contacto con su cuerpo. Pedimos que se nos dé cada día este pan, a fin de que los que vivimos en Cristo y recibimos cada día su Eucaristía como alimento saludable, no nos veamos privados por alguna falta grave de la comunión del pan celestial y quedemos separados del cuerpo de Cristo, ya que Él mismo nos enseña: Yo soy el pan bajado del cielo. Todo el que coma de este pan vivirá eternamente, y el pan que yo voy a dar es mi carne ofrecida por la vida del mundo. Por tanto, si Él afirma que los que coman de este pan vivirán eternamente, es evidente que los que entran en contacto con su cuerpo y participan rectamente de la Eucaristía poseen la vida. Por lo contrario, es de temer y hay que rogar que no suceda así, porque aquellos que se privan de la unión con el cuerpo de Cristo queden también privados de la salvación, pues el mismo Señor nos conmina con estas palabras: Si no coméis la carne del Hijo del Hombre y no bebéis su sangre, no tendréis vida en vosotros. Por eso pedimos que nos sea dado cada día nuestro pan, es decir, Cristo, para que todos los que vivamos permanecemos en Cristo, no nos apartemos de su cuerpo que nos santifica. Después de esto pedimos también por nuestros pecados, diciendo: Perdona nuestras ofensas, como también nosotros perdonamos a los que nos ofenden. Después del alimento pedimos el perdón de los pecados. Esta petición nos es muy conveniente y provechosa, porque ella nos recuerda que somos pecadores, ya que al exhortarnos el Señor a pedir el perdón de los pecados, despierta con ello nuestra conciencia. Al mandarnos que pidamos cada día el perdón de nuestros pecados, nos enseña que cada día pecamos, y así nadie puede vanagloriarse de su inocencia sin sucumbir al orgullo. Es lo mismo que nos advierte Juan en su carta cuando dice: Si decimos que no tenemos pecado, nos engañamos a nosotros mismos, y la verdad no está en nosotros. Si confesamos nuestros pecados, fiel y bondadoso es el Señor para perdonarnos y purificarnos de toda iniquidad. Dos cosas nos enseña en esta carta: que hemos de pedir perdón de nuestros pecados y que esta oración nos alcanza el perdón. Por esto dice que el Señor es fiel, porque Él nos ha prometido el perdón de los pecados y no puede faltar a su palabra, ya que al enseñarnos a pedir que sean perdonados nuestras faltas y pecados, nos ha prometido su misericordia paternal y en consecuencia su perdón.

0: Tenemos las 7 de la mañana con 9 minuticos. Ahora vamos a permitir también que la palabra de Dios hoy sea bálsamo, hoy ilumine, hoy sea como la lluvia que cae en la tierra, nos fortalece, nos anima a cada uno de nosotros. Por eso, en esta semana número 11, en la número 11, y en este jueves vamos a coger hoy la palabra de Dios.
1: Lectura del libro del Eclesiástico. En su capítulo 48, del versículo 1 al 14. Surgió el profeta Elías como un fuego. Su palabra quemaba como antorcha. Él hizo venir sobre ellos el hambre y con su celo los diezmó. Por la palabra del Señor cerró los cielos y también hizo caer fuego 3 veces. ¡Qué glorioso fuiste, Elías, con tus portentos! ¿Quién puede gloriarse de ser como tú? Tú despertaste a un cadáver de la muerte y del abismo por la palabra del Altísimo. Tú precipitaste reyes a ruina y arrebataste el hecho de hombres insignes, y en el Sinaí escuchaste palabras de reproche y en Oreb sentencias de castigo. Tú ungiste reyes vengadores y profetas para que te sucedieran. Fuiste arrebatado en un torbellino ardiente, en un carro de caballos de fuego. Tú fuiste designado para reprochar los tiempos futuros, para aplacar la ira antes de que estallara, para reconciliar a los padres con los hijos y establecer las tribus de Jacob. Dichosos los que te vieron y se durmieron en tu amor, porque también nosotros viviremos. Cuando Elías fue arrebatado en el torbellino, Eliseo se llenó de su espíritu. Durante su vida ningún príncipe lo hizo temblar, nadie pudo dominarlo. Nada era imposible para él, incluso muerto su cuerpo profetizó. Durante su vida realizó prodigios y después de muerto fueron admirables sus obras. Palabra de Dios.
0: Te alabamos, Señor.
1: Nos unimos al Salmo 96. Alégrense justos con el Señor.
0: Alégrense justos con el Señor.
1: El Señor reina, la tierra goza, se alegran las islas innumerables, tiniebla y nube lo rodean, justicia y derecho sostienen su trono.
0: Alégrense justos con el Señor.
1: Delante de él avanza el fuego, abrazando en torno a los enemigos, sus relámpagos deslumbran el orbe y viéndolos la tierra se estremece.
0: Alégrense justos con el Señor.
1: Los montes se derriten como cera ante el Señor de toda la tierra. Los cielos pregonan su justicia y todos los pueblos contemplan su gloria.
0: Alégrense justos con el Señor.
1: Los que adoran estatuas se sonrojan, los que ponen su orgullo en los ídolos. Adórenlo todos los ángeles.
0: Alégrense justos con el Señor. Ahora, querida familia, cojamos también la proclamación del Santo Evangelio y tomado de San Mateo, capítulo 6, versículos del 7 al 15. En aquel tiempo dijo Jesús a sus discípulos: cuando recen, no usen muchas palabras como los gentiles que se imaginan que por hablar mucho les harán caso. No sean como ellos, pues su Padre sabe lo que les hace falta antes de que lo pidan. Ustedes oren así: Padre nuestro que estás en el cielo, santificado sea tu nombre. Venga a nosotros tu reino, hágase tu voluntad en la tierra como en el cielo. Danos hoy nuestro pan de cada día, perdona nuestras ofensas, como también nosotros perdonamos a los que nos ofenden. No nos dejes caer en la tentación y líbranos del mal. Porque si perdonan a los hombres sus ofensas, también a ustedes los perdonará su Padre celestial. Pero si no perdonan a los hombres, tampoco su Padre perdonará sus ofensas.

silencio y oración son inseparables. El silencio facilita e inspira la oración. Encontramos a dos personajes con la misma tarea. Son Elías y Jesús, que anuncian el amor de Dios por la humanidad y la manera como podemos relacionarnos con Él. Elías hace honor a su nombre: mi Dios es Yahvé. Y Jesús muestra al Dios misericordioso anunciado por los profetas. Ambos son profetas de fuego, apasionados por el amor de Dios. El Salmo refleja ese rasgo fogoso de ambos. Delante del Señor avanza fuego, abrazando en torno a los enemigos. Los que adoran estatuas se sonrojan, y los que ponen su orgullo en los ídolos. Tanto Elías como Jesús se cubren con la armadura de la oración. Acuden a ella como fuente inagotable de inspiración y se refugian en su sombra como lugar seguro de protección. El libro del Eclesiástico nos recuerda que surgió el profeta Elías como un fuego, su palabra quemaba como antorcha. Pero recordemos que su vocación nació en el Horeb, el monte de Dios, en una experiencia de silencio y oración. Una mujer de edad estaba rezando un día en una iglesia y estaba inmóvil mucho tiempo, al parecer sin rezar. El cura párroco interesado le preguntó qué le estaba diciendo a Dios. Y ella le contestó: yo no le digo nada, escucho. ¿Y Dios qué te dice?, le preguntó el párroco. Tampoco Él me dice algo, escucha nomás. ¿Cómo sea posible eso? Nadie lo puede entender. Si ninguno habla, tampoco hay quien escucha. Pero el diálogo con Dios no se rige con nuestros criterios. Quizá lo que importa en la oración es estar en la presencia de Dios, pensar en Él como Él piensa en nosotros. Somos la sociedad del ruido. Desde el amanecer hasta el anochecer vivimos anestesiados por el ruido, para no escuchar ni a Dios ni a los demás y mucho menos a nosotros mismos. Nos conectamos en segundos con el mundo, pero estamos desconectados con nosotros mismos y con Dios. Por eso que experimentamos soledad y vacío interior. Hasta en la Eucaristía y los momentos de oración que invitan al silencio, lo llenamos de ruido ensordecedor. El silencio se ha convertido en un producto exótico, propio de personas raras y sin oficio, pero en realidad es una necesidad apremiante a la que pueden acceder todos para encontrar riquezas incalculables. Huir del silencio es huir de nosotros mismos, es hacerle el quite a hallar razones para vivir, es huir de Dios, que trae paz para el alma y alimento para el espíritu. Si hay algo sensato y valioso que podamos hacer, es buscar el silencio. Y lo primero que hay que hacer es vencer el miedo. Los misterios divinos necesitan silencio para ser comprendidos y para gozar de sus divinos consuelos. Por eso Jesús, cuando enseña la oración del Padre Nuestro, dice: cuando recen, no usen muchas palabras, como los gentiles que se imaginan que por hablar mucho les harán caso. No sean como ellos, pues su Padre sabe lo que les hace falta antes de que se lo pidan. En la oración, la fuerza no está en la palabra, sino en la calidad del encuentro con Dios. La oración, más que hablar, es estar. Más que argumentar, es dejarnos impregnar del Espíritu del Señor. Más que hablar, es escuchar. Más que temer, es amar. Más que reclamar, es tomar actitud de hijo. Por eso la

0: Fundamental palabra es Padre. Elías supo apagar todos sus ruidos, producto de sus miedos, para abrirse al susurro de Dios, que lo llenó de fuerza y sabiduría para su misión. Recuerda, no hables si no es para decir algo que sea mejor que el silencio. Señor, ayúdanos a valorar el regalo valioso del silencio. En el nombre del Padre, y del Hijo, y del Espíritu Santo. Amén. Y no olviden, un Padre nuestro hoy por Colombia.
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28 de junio del año 2026. Invitarlos a todos, bueno, a nuestros integrantes del EPAP. A las 4 de la tarde tendremos este encuentro. Entonces, lo vamos a hacer solamente de 4, 5 y 20 de la tarde. Entonces, para que todos estemos puntualitos y hoy también le echemos una miradita a nuestro plan de pastoral, a todos los desafíos que nos propone nuestra diócesis, como decíamos el día sábado. Y desde ahí vayamos respondiendo también a la voluntad de nuestro Padre Dios. Luego a las 5 y 20 de la tarde pondremos la Eucaristía por este joven Carlos Eduardo Pineda Borda.

0: Por aquí nos dice su señora madre Viviana Borda, sus hermanos, compañera e hija, tienen el gusto de invitarlos a la misa por la salud y pronta recuperación del joven Carlos Eduardo Pineda Borda, jueves 18 de junio a las 5:20 de la tarde en la parroquia Nuestra Señora del Rosario de Cucaita. Luego a las 6 de la tarde, entonces vamos a leer ahora toda nuestra instrucción que tenemos para este mes de junio.
1: Para el día de hoy, jueves 18, nos hace la invitación la familia Gómez Ramírez. Para el día viernes 19, es decir, mañana, nos invita las familias Navas Parra y Castellanos Navas. Para el día sábado 20 de junio, nos invita la familia Castellanos Martínez. Para el día domingo 21 de junio, nos invita la señora María Ramos Castellanos. Para el día lunes 22, nos invita Isaac Parra Borda y Ana Cleofe Redondo e hijos. Para el día martes 23, nos invita Ángela Gil Celi. Para el día miércoles 24, la familia Gordillo Moreno. Para el día jueves 25, Raúl Castellanos Carreño y familia. Para el día viernes 26, Maribel López Salva y Juana Valentina Niño López. Para el día sábado 27, familia Otálora Rodríguez. Para el día domingo 28, ingeniero Marcos Daniel Borda Parra y esposa. Para el día lunes 29, Urpiano León, Carlos Silva y Pedro Alba. Y para el día martes 30 de junio, nos invita la señora Dora Esther Vega Bautista e hijos. Sagrado Corazón de Jesús,
0: en ti confío.
1: Sagrado Corazón de Jesús,
0: en ti confío.
1: Sagrado Corazón de Jesús,
0: en ti confío. Bueno, estamos motivando también a todas las familias que tienen a sus seres queridos allí en el cementerio, también a contribuir con el tema de la administración. Querida familia, ¿vea? Con su colaboración de ustedes, pues seguimos embelleciendo nuestro cementerio. Entonces les agradecemos a cada uno de ustedes, querida familia, para que pongamos de nuestra parte, para que de verdad se haga realidad, bueno, pues es unas exigencias ahora de Secretaría de Salud, y eso es por el bien de todos, ¿no? Por el bien de todos, para que este cementerio no sea un lugar allí donde dé miedo, donde como que nos da susto entrar allí, al contrario, que un cementerio se convierta en un lugar de encuentro. Ya lo decía allí Monseñor ahorita en su reflexión, el silencio y la oración son inseparables, por eso qué bello que también este lugar sea para orar, sea para tener un encuentro allí también con la persona de Jesús. También lo seguimos motivando, pues mañana, el día sábado, tendremos nuestro ciclo paseo, entonces allí a todos ustedes cordialmente invitados, anímense en esta, para este fin de semana, buen plan que tenemos todos nosotros. Entonces, qué bonito que podamos participar y vivir todos estos momentos especiales. Por eso los invitamos a cada uno de ustedes. 25º ciclopaseo, homenaje al Sagrado Corazón de Jesús y a los papás. Entonces, querido papá, querida mamá, queridos hijos, inviten allí a su querido padre para que vaya a participar de este ciclopaseo. Sábado 20 de junio a las 6 de la mañana frente a la Casa Cural. Recorrido. Salida frente a la Casa Cural, Capilla Santa Bárbara de Sora, cementerio, vía a la vereda de Llano, Desaguadero, vía Samacá, Rincón Santo, vereda Ruchical, fábrica, luego regresamos allí a Samacá Centro, luego pasamos por el cementerio, Hacienda El Rosario y hasta llegar al Hotel Cala, allí a Gastrobar Su Merced Linda. Cucaita, entonces, allí qué bonito que todos, gracias a nuestros queridos patrocinadores, allí a Su Merced Linda, entonces, gracias también allí a ellos quienes se animaron a patrocinar este ciclopaseo, entonces, muchas gracias. Y bueno, qué bonito que todos vayamos a participar. El próximo domingo también tendremos el encuentro de padres de familia. Entonces, cordialmente invitados. Sí, sabemos que están las elecciones, pero eso más bien nos hace que mal. Entonces, no hay ningún problema. Entonces, ustedes van a venir a sufragar. Ustedes van a venir a, además, ese día nada de alcohol. Entonces, mucho mejor todavía. Entonces, cordialmente invitado papá y mamá. Entonces, o allá solamente donde está la mamita que le toca hacer de mamá y papá, entonces les agradecemos también a ustedes su responsabilidad, su compromiso con su hijo o con sus hijitos. Entonces, cordialmente invitados cada uno de ustedes.

Bueno, entonces ya para unas cuantas mamás que ya están preparando el arrocito, están preparando todo para preparar el aguarrús, para preparar el masato, la chichita, allí para celebrar de ayer en ocho días, miércoles 24, estamos a 24 y se celebra el día de San Juan. Entonces la San Juanera, dicen por ahí. Por también el día lunes 29 celebramos esta solemnidad de San Pedro. Por aquí los priostes quisieron que la celebráramos el domingo 28, que la vamos a celebrar. Pero no quiere decir que deje de ser el 29, ¿no? El 29 seguimos celebrando. Ese día también tenemos compromisos aquí en nuestra parroquia. Entonces, a todos ustedes los invitamos a participar de este momento especial. Como es esta solemnidad de los apóstoles Pedro y Pablo. Entonces, cordialmente invitados cada uno de ustedes a vivir todos estos momentos especiales. Bueno, mañana los invitamos a las 6:30 de la mañana a vivir también nuestro programa a través de Ondas del Porvenir y esta emisora virtual La Boyaquita.

0: Bueno, entonces, de esta manera llegamos al final de nuestro programa. Entonces, ahora los invitamos a cada uno de ustedes. Ya los que van a emprender el trabajo, hagámoslo siempre en el nombre del Señor. Ya los que están allá en el surco, los que están allá en el en la oficina, quienes están ya en el colegio, en la universidad. Todo sea para honrar, glorificar el nombre de nuestro amado Dios. Bueno, para ustedes, el saludo nuevamente para todos nuestros hermanos enfermos, los consentidos de Dios. El Señor no se cansa de amarnos y por eso te ama tanto que desea siempre lo mejor para cada uno de ustedes. No reniegue contra Dios, al contrario, dile: Señor, en ti estoy, haz de mí lo que tú quieras, no mi voluntad, sino tu voluntad. Esa oración hermosa de Jesús allí en el huerto de Getsemaní. Padre, que se haga tu voluntad y no mi voluntad. Y bueno, el saludo para todo el comercio, para todas las canteras, el saludo para las estaciones de servicio, el saludo allí para los restaurantes, las panaderías, para las ferreterías. También allí para los agroquímicos, ¿no? Por allí también a estos lugares. Y también el saludo allí para la parte hotelera. El saludo también en esta mañana, por allí nos dicen: Padre, salúdenos a los rectores, a los profesores, a los alumnos allí, a los administrativos. El saludo para ustedes, bueno, para la administración, para el consejo. Saludamos a cada una de las dependencias y bueno, a todos, mil y mil gracias. El Señor esté con ustedes.
1: Y con tu espíritu.
0: Y la bendición de Dios Todopoderoso, Padre, Hijo y Espíritu Santo, descienda sobre todos ustedes y los acompañe siempre.
1: Amén.
0: Feliz y bendecido jueves para todos. Bueno, y los que quieran también ahí la información, los que quieran ya saber el valor o la ofrenda que ustedes dan por la celebración, entonces ya pueden acercarse ahí a la cartelera, ya está ahí pegadita. Mañana la vamos a dar a conocer a través de nuestros medios de comunicación, entonces por los que quieran, ya está pegadita ahí en cartelera o ahí en el despacho también lo encuentran. Y bueno, siempre pues ha dicho que iba a incrementar y siempre incrementó. Entonces la celebración, la ofrenda de la Eucaristía normal que se celebra, estaba en una ofrenda de 60, en este momento creo que quedó como 75 mil. Bueno, mañana les damos los precios concretos para no ponernos aquí a patinar. Entonces muchas gracias a cada uno de ustedes, o llegan y se acercan al despacho en cuanto quedó la celebración. Entonces primero la celebración no tiene valor, lo que vamos es una ofrenda de nosotros como familia para la ayuda de la parroquia, de la diócesis y también de nuestras de lo que se hace pastoralmente y de todas las responsabilidades que se tienen en una parroquia: pagar servicios, pagar empleados, pagar todas esas cositas que se hacen dentro de una parroquia. Entonces mil y mil gracias a cada uno de ustedes. Feliz jueves.

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1: Son las 7:34.

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1: Son las 8:02.
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0: Son las 8 con 17 minutos.
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0: Son las 8:45.
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1: Son las 9:01.
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0: Pasó por ahí las pastillas de amnesia, claro.
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1: Son las 9:40.

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1: Son las 10 con un minuto.
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0: Son las 11 con 47 minutos.
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1: Son las 12:02.

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1: Es la 1:03.
2: La

0: es la 1:33.
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1: Son las 2 en punto.
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2: Son las 3 en punto.
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1: Son las 4:03.
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0: Muchas gracias. Pues este tema que sigue es un, está escrito por el señor Rubén Blades y habla acerca de toda esa gente que han, esa gente que se ha dedicado a tratar de tener un mundo más justo, y los han perseguido, los han torturado, los han desaparecido y algunos matados. Esto se llama Desapariciones.
1: Son las 4:30.
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0: Son las 4:45.
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1: Son las 5:03.

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1: Son las 6:01.

0: Disponámonos a este Santo Rosario y a la Sagrada Eucaristía. Agradecemos al Sagrado Corazón de Jesús por la vida y la salud de nuestra familia, por todas sus bendiciones y por acompañarnos en las dificultades. Pedimos su protección y guía para cada momento. Recordamos hoy también a mamá, oramos hoy por la salud de papá, oramos hoy por estas hijitas, oramos también por nuestra querida profesora, intención de la familia Gómez Ramírez. Por la señal de la Santa Cruz, de nuestros enemigos, líbranos, Señor Dios nuestro. En el nombre del Padre, del Hijo y del Espíritu Santo.
1: Amén.
0: Jesús, mi Señor y Redentor, yo me arrepiento de todos los pecados que he cometido hasta hoy. Me pesa de todo corazón, porque con ellos he ofendido a un Dios tan bueno. Propongo firmemente no volver a pecar y confío que por tu infinita misericordia me has de conceder el perdón de mis culpas y me has de llevar a la vida eterna. Amén. Creo en Dios, Padre Todopoderoso, Creador del cielo y de la tierra. Creo en Jesucristo, su único Hijo, nuestro Señor, que fue concebido por obra y gracia del Espíritu Santo. Nació de Santa María Virgen, padeció bajo el poder de Poncio Pilato, fue crucificado, muerto y sepultado. Descendió a los infiernos, al tercer día resucitó de entre los muertos, subió a los cielos y está sentado a la derecha de Dios Padre Todopoderoso. Desde allí ha de venir a juzgar a vivos y muertos. Creo en el Espíritu Santo, la Santa Iglesia Católica, la comunión de los santos, el perdón de los pecados, la resurrección de la carne y la vida eterna. Amén.
2: Los misterios que vamos a contemplar para hoy jueves son los luminosos. El primer misterio luminoso es el bautizo de nuestro Señor Jesucristo en el río Jordán. Padre nuestro que estás en el cielo, santificado sea tu nombre. Venga a nosotros tu reino, hágase tu voluntad así en la tierra como en el cielo.
0: Danos hoy nuestro pan de cada día, perdona nuestras ofensas, como también nosotros perdonamos a los que nos ofenden. No nos dejes caer en la tentación y líbranos del mal.
2: Dios te salve María, llena eres de gracia, el Señor es contigo. Bendita tú eres entre todas las mujeres y bendito es el fruto de tu vientre Jesús.
0: Santa María, Madre de Dios, ruega por nosotros pecadores, ahora y en la hora de nuestra muerte. Amén.
2: Dios te salve María, llena eres de gracia, el Señor es contigo. Bendita tú eres entre todas las mujeres y bendito es el fruto de tu vientre Jesús.
0: Santa María, Madre de Dios, ruega por nosotros pecadores, ahora y en la hora de nuestra muerte. Amén.
2: Dios te salve María, llena eres de gracia, el Señor es contigo. Bendita tú eres entre todas las mujeres y bendito es el fruto de tu vientre, Jesús.
0: Santa María, Madre de Dios, ruega por nosotros pecadores, ahora y en la hora de nuestra muerte. Amén.
2: Dios te salve María, llena eres de gracia, el Señor es contigo. Bendita tú eres entre todas las mujeres y bendito es el fruto de tu vientre, Jesús.
0: Santa María, Madre de Dios, ruega por nosotros pecadores, ahora y en la hora de nuestra muerte. Amén.
2: Dios te salve María, llena eres de gracia, el Señor es contigo. Bendita tú eres entre todas las mujeres y bendito es el fruto de tu vientre, Jesús.
0: Santa María, Madre de Dios, ruega por nosotros pecadores, ahora y en la hora de nuestra muerte. Amén.
2: Dios te salve María, llena eres de gracia, el Señor es contigo. Bendita tú eres entre todas las mujeres y bendito es el fruto de tu vientre, Jesús.
0: Santa María, Madre de Dios, ruega por nosotros pecadores, ahora y en la hora de nuestra muerte. Amén.
2: Dios te salve María, llena eres de gracia, el Señor es contigo. Bendita tú eres entre todas las mujeres y bendito es el fruto de tu vientre, Jesús.
0: Santa María, Madre de Dios, ruega por nosotros pecadores, ahora y en la hora de nuestra muerte. Amén.
2: Dios te salve María, llena eres de gracia, el Señor es contigo. Bendita tú eres entre todas las mujeres y bendito es el fruto de tu vientre, Jesús.
0: Santa María, Madre de Dios, ruega por nosotros pecadores, ahora y en la hora de nuestra muerte. Amén.
2: Dios te salve María, llena eres de gracia, el Señor es contigo. Bendita tú eres entre todas las mujeres y bendito es el fruto de tu vientre, Jesús.
0: Santa María, Madre de Dios, ruega por nosotros pecadores,

0: de nuestra infinita misericordia. Amén.
1: Sagrado corazón de Jesús,
0: en ti confío.
1: Sagrado corazón de Jesús,
0: en ti confío.
1: Sagrado corazón de Jesús,
0: en ti confío.
1: Santa Lucía,
0: ruega por nosotros.
1: Virgen del Rosario,
0: ruega por nosotros.
1: Todos los santos y santas del cielo,
0: rogad por nosotros.

0: el segundo misterio que vamos a contemplar es el primer milagro que hizo nuestro Señor Jesucristo en las bodas de Caná de Galilea.
1: Padre nuestro que estás en el cielo, santificado sea tu nombre, venga a nosotros tu reino, hágase, Señor, su voluntad, en la tierra como en el cielo.
0: Danos hoy nuestro pan de cada día, perdona nuestras ofensas, como también nosotros perdonamos a los que nos ofenden. No nos dejes caer en la tentación y líbranos del mal. Amén.
1: Dios te salve María, llena eres de gracia, el Señor es contigo, bendita tú eres entre todas las mujeres y bendito es el fruto de tu vientre, Jesús.
0: Santa María, Madre de Dios, ruega por nosotros los pecadores, ahora y en la hora de nuestra muerte. Amén.
1: Dios te salve María, llena eres de gracia, el Señor es contigo, bendita tú eres entre todas las mujeres, bendito es el fruto de tu vientre, Jesús.
0: Santa María, Madre, ruega por nosotros los pecadores, ahora y en la hora de nuestra muerte. Amén.
1: Dios te salve María, llena eres de gracia, el Señor es contigo, bendita tú eres entre todas las mujeres, bendito es el fruto de tu vientre, Jesús.
0: Santa María, Madre de Dios, ruega por nosotros los pecadores, ahora y en la hora de nuestra muerte. Amén.
1: Dios te salve María, llena eres de gracia, el Señor es contigo, bendita tú eres entre todas las mujeres, bendito es el fruto de tu vientre, Jesús.
0: Santa María, Madre de Dios, ruega por nosotros los pecadores, ahora y en la hora de nuestra muerte. Amén.
1: Dios te salve María, llena eres de gracia, el Señor es contigo, bendita tú eres entre todas las mujeres y bendito es el fruto de tu vientre, Jesús.
0: Santa María, Madre de Dios, ruega por nosotros los pecadores, ahora y en la hora de nuestra muerte. Amén.
1: Dios te salve María, llena eres de gracia, el Señor es contigo, bendita tú eres entre todas las mujeres, bendito es el fruto de tu vientre, Jesús.
0: Santa María, Madre de Dios, ruega por nosotros los pecadores, ahora y en la hora de nuestra muerte. Amén.
1: Dios te salve María, llena eres de gracia, el Señor es contigo, bendita tú eres entre todas las mujeres, bendito es el fruto de tu vientre, Jesús.
0: Santa María, Madre de Dios, ruega por nosotros los pecadores, ahora y en la hora de nuestra muerte. Amén.
1: Dios te salve María, llena eres de gracia, el Señor es contigo, bendita tú eres entre todas las mujeres, bendito es el fruto de tu vientre, Jesús.
0: Santa María, Madre de Dios, ruega por nosotros los pecadores, ahora y en la hora de nuestra muerte. Amén.
1: Dios te salve María, llena eres de gracia, el Señor es contigo, bendita tú eres entre todas las mujeres, bendito es el fruto de tu vientre, Jesús.
0: Santa María, Madre de Dios, ruega por nosotros los pecadores, ahora y en la hora de nuestra muerte. Amén.
1: Dios te salve María, llena eres de gracia, el Señor es contigo, bendita tú eres entre todas las mujeres, bendito es el fruto de tu vientre, Jesús.
0: Gloria a Santa María, Madre de Dios, ruega por nosotros los pecadores, ahora y en la hora de nuestra muerte. Amén.
1: Gloria al Padre, al Hijo y al Espíritu Santo.
0: Como era en un principio, ahora y siempre, por los siglos de los siglos. Amén. Oh, mi buen Jesús, perdona nuestros pecados, líbranos del fuego del infierno, llevad al cielo a todas las almas, especialmente a las más necesitadas de tu vuestra infinita misericordia. Amén. Sagrado corazón de Jesús,
1: en vos confío.
0: Sagrado corazón de Jesús,
1: en ti confío.
0: Sagrado corazón de Jesús,
1: en ti confío.
0: Oh María sin pecado concebida,
1: rogad por nosotros que recurrimos a vos.
0: Oh María sin pecado concebida,
1: rogad por nosotros que recurrimos a vos.
0: Oh María sin pecado concebida,
1: rogad por nosotros que recurrimos a vos.
0: Espíritu Santo,
1: ilumínanos y santifícanos.
0: Todos los santos y santas de Dios,
1: rogad por nosotros.

0: El tercer misterio que contemplamos para hoy es el anuncio del reino de Dios. Padre nuestro que estás en el cielo, santificado sea tu nombre, venga a nosotros tu reino, hágase tu voluntad así en la tierra como en el cielo.
1: Danos hoy nuestro pan de cada día, perdona nuestras ofensas, como también nosotros perdonamos a los que nos ofenden. No nos dejes caer en la tentación y líbranos del mal.
0: Dios te salve María, llena eres de gracia, el Señor es contigo. Bendita tú eres entre todas las mujeres y bendito es el fruto de tu vientre, Jesús.
1: Santa María, Madre de Dios, ruega por nosotros pecadores, ahora y en la hora de nuestra muerte. Amén.
0: Dios te salve María, llena eres de gracia, el Señor es contigo. Bendita tú eres entre todas las mujeres y bendito es el fruto de tu vientre, Jesús.
1: Santa María, Madre de Dios, ruega por nosotros pecadores, ahora y en la hora de nuestra muerte. Amén.
0: Dios te salve María, llena eres de gracia, el Señor es contigo. Bendita tú eres entre todas las mujeres y bendito es el fruto de tu vientre, Jesús.
1: Santa María, Madre de Dios, ruega por nosotros pecadores, ahora y en la hora de nuestra muerte. Amén.
0: Dios te salve María, llena eres de gracia, el Señor es contigo. Bendita tú eres entre todas las mujeres y bendito es el fruto de tu vientre, Jesús.
1: Santa María, Madre de Dios, ruega por nosotros pecadores, ahora y en la hora de nuestra muerte. Amén.
0: Dios te salve María, llena eres de gracia, el Señor es contigo. Bendita tú eres entre todas las mujeres y bendito es el fruto de tu vientre, Jesús.
1: Santa María, Madre de Dios, ruega por nosotros pecadores, ahora y en la hora de nuestra muerte. Amén.
0: Dios te salve María, llena eres de gracia, el Señor es contigo. Bendita tú eres entre todas las mujeres y bendito es el fruto de tu vientre, Jesús.
1: Santa María, Madre de Dios, ruega por nosotros pecadores, ahora y en la hora de nuestra muerte. Amén.
0: Dios te salve María, llena eres de gracia, el Señor es contigo. Bendita tú eres entre todas las mujeres y bendito es el fruto de tu vientre, Jesús.
1: Santa María, Madre de Dios, ruega por nosotros pecadores, ahora y en la hora de nuestra muerte. Amén.
0: Dios te salve María, llena eres de gracia, el Señor es contigo. Bendita tú eres entre todas las mujeres y bendito es el fruto de tu vientre, Jesús.
1: Santa María, Madre de Dios, ruega por nosotros pecadores, ahora y en la hora de nuestra muerte. Amén.
0: Dios te salve María, llena eres de gracia, el Señor es contigo. Bendita tú eres entre todas las mujeres y bendito es el fruto de tu vientre, Jesús.
1: Santa María, Madre de Dios, ruega por nosotros pecadores, ahora y en la hora de nuestra muerte. Amén.
0: Dios te salve María, llena eres de gracia, el Señor es contigo. Bendita tú eres entre todas las mujeres y bendito es el fruto de tu vientre, Jesús.
1: Santa María, Madre de Dios, ruega por nosotros pecadores, ahora y en la hora de nuestra muerte. Amén.
0: Gloria al Padre, y al Hijo, y al Espíritu Santo.
1: Como era en el principio, ahora y siempre, por los siglos de los siglos. Amén.
0: Oh mi buen Jesús, perdona nuestros pecados, líbranos del fuego del infierno, lleva al cielo a todas las almas, especialmente las más necesitadas de tu infinita misericordia. Amén. Sagrado Corazón de Jesús,
1: en vos confío.
0: Sagrado Corazón de Jesús,
1: en vos confío.
0: Sagrado Corazón de Jesús,
1: en vos confío.
0: Santa Lucía,
1: ruega por nosotros.
0: Santa Lucía,
1: ruega por nosotros.
0: Todos los santos y santas del cielo,
1: ruega por nosotros.

0: cuarto misterio contemplamos la transfiguración de nuestro Señor Jesucristo en el monte Tabor.
1: Danos hoy nuestro pan de cada día, perdona nuestras ofensas, como también nosotros perdonamos a los que nos ofenden. Padre nuestro que estás en el cielo, santificado sea tu nombre, venga a nosotros tu reino, hágase tu voluntad en la tierra como en el cielo.
0: Danos hoy nuestro pan de cada día, perdona nuestras ofensas, como también nosotros perdonamos a los que nos ofenden, no nos dejes caer en la tentación y líbranos del mal. Amén.
1: Dios te salve María, llena eres de gracia, Señor es contigo, bendita tú eres entre todas las mujeres y bendito el fruto de tu vientre Jesús.
0: Santa María, Madre de Dios, ruega por nosotros los pecadores, ahora y en la hora de nuestra muerte. Amén.
1: Dios te salve María, llena eres de gracia, Señor es contigo, bendita tú eres entre todas las mujeres y bendito el fruto de tu vientre Jesús.
0: Santa María, Madre de Dios, ruega por nosotros los pecadores, ahora y en la hora de nuestra muerte. Amén.
1: Dios te salve María, llena eres de gracia, Señor es contigo, bendita tú eres entre todas las mujeres y bendito el fruto de tu vientre Jesús.
0: Santa María, Madre de Dios, ruega por nosotros los pecadores, ahora y en la hora de nuestra muerte. Amén.
1: Dios te salve María, llena eres de gracia, Señor es contigo, bendita tú eres entre todas las mujeres y bendito el fruto de tu vientre Jesús.
0: Santa María, Madre de Dios, ruega por nosotros los pecadores, ahora y en la hora de nuestra muerte. Amén.
1: Dios te salve María, llena eres de gracia, Señor es contigo, bendita tú eres entre todas las mujeres y bendito el fruto de tu vientre Jesús.
0: Santa María, Madre de Dios, ruega por nosotros los pecadores, ahora y en la hora de nuestra muerte. Amén.
1: Dios te salve María, llena eres de gracia, Señor es contigo, bendita tú eres entre todas las mujeres y bendito el fruto de tu vientre Jesús.
0: Santa María, Madre de Dios, ruega por nosotros los pecadores, ahora y en la hora de nuestra muerte. Amén.
1: Dios te salve María, llena eres de gracia, Señor es contigo, bendita tú eres entre todas las mujeres y bendito el fruto de tu vientre Jesús.
0: Santa María, Madre de Dios, ruega por nosotros los pecadores, ahora y en la hora de nuestra muerte. Amén.
1: Dios te salve María, llena eres de gracia, Señor es contigo, bendita tú eres entre todas las mujeres y bendito el fruto de tu vientre Jesús.
0: Santa María, Madre de Dios, ruega por nosotros los pecadores, ahora y en la hora de nuestra muerte. Amén.
1: Dios te salve María, llena eres de gracia, Señor es contigo, bendita tú eres entre todas las mujeres y bendito el fruto de tu vientre Jesús.
0: Santa María, Madre de Dios, ruega por nosotros los pecadores, ahora y en la hora de nuestra muerte. Amén.
1: Dios te salve María, llena eres de gracia, Señor es contigo, bendita tú eres entre todas las mujeres y bendito el fruto de tu vientre Jesús.
0: Gloria a Santa María, Madre de Dios, ruega por nosotros los pecadores, ahora y en la hora de nuestra muerte. Amén.
1: Gloria al Padre, al Hijo y al Espíritu Santo.
0: Como era en un principio, ahora y siempre, por los siglos de los siglos. Amén. Uno y buen Jesús, perdona nuestros pecados, líbranos del fuego del infierno, lleva al cielo a todas las almas, especialmente a las más necesitadas de tu infinita misericordia. Amén. Sagrado corazón de Jesús,
1: en ti confío.
0: Sagrado corazón de Jesús,
1: en ti confío.
0: Sagrado corazón de Jesús,
1: en ti confío.
0: Oh María sin pecado concebida,
1: rogad por nosotros que recurrimos.
0: Oh María sin pecado concebida,
1: rogar por nosotros que recurrimos a vos.
0: Oh María sin pecado concebida,
1: rogar por nosotros que recurrimos a vos.
0: Espíritu Santo,
1: ilumínanos y santifican
0: todos los santos y santas de Dios,
1: rogar por

0: la institución de la Eucaristía. Padre nuestro que estás en el cielo, santificado sea tu nombre. Venga a nosotros tu reino, hágase tu voluntad, así en la tierra como en el cielo.
1: Danos hoy vuestro pan de cada día, perdona nuestras ofensas, como también nosotros perdonamos a los que nos ofenden. No nos dejes caer en la tentación y líbranos del mal. Amén.
0: Dios te salve María, llena eres de gracia, el Señor es contigo. Bendita tú eres entre todas las mujeres y bendito es el fruto de tu vientre, Jesús.
1: Santa María, Madre de Dios, ruega por nosotros pecadores, ahora y en la hora de nuestra muerte. Amén.
0: Dios te salve María, llena eres de gracia, el Señor es contigo. Bendita tú eres entre todas las mujeres y bendito es el fruto de tu vientre, Jesús.
1: Santa María, Madre de Dios, ruega por nosotros pecadores, ahora y en la hora de nuestra muerte. Amén.
0: Dios te salve María, llena eres de gracia, el Señor es contigo. Bendita tú eres entre todas las mujeres y bendito es el fruto de tu vientre, Jesús.
1: Santa María, Madre de Dios, ruega por nosotros pecadores, ahora y en la hora de nuestra muerte. Amén.
0: Dios te salve María, llena eres de gracia, el Señor es contigo. Bendita tú eres entre todas las mujeres y bendito es el fruto de tu vientre, Jesús.
1: Santa María, Madre de Dios, ruega por nosotros pecadores, ahora y en la hora de nuestra muerte. Amén.
0: Dios te salve María, llena eres de gracia, el Señor es contigo. Bendita tú eres entre todas las mujeres y bendito es el fruto de tu vientre, Jesús.
1: Santa María, Madre de Dios, ruega por nosotros pecadores, ahora y en la hora de nuestra muerte. Amén.
0: Dios te salve María, llena eres de gracia, el Señor es contigo. Bendita tú eres entre todas las mujeres y bendito es el fruto de tu vientre, Jesús.
1: Santa María, Madre de Dios, ruega por nosotros pecadores, ahora y en la hora de nuestra muerte. Amén.
0: Dios te salve María, llena eres de gracia, el Señor es contigo. Bendita tú eres entre todas las mujeres y bendito es el fruto de tu vientre, Jesús.
1: Santa María, Madre de Dios, ruega por nosotros pecadores, ahora y en la hora de nuestra muerte. Amén.
0: Dios te salve María, llena eres de gracia, el Señor es contigo. Bendita tú eres entre todas las mujeres y bendito es el fruto de tu vientre, Jesús.
1: Santa María, Madre de Dios, ruega por nosotros pecadores, ahora y en la hora de nuestra muerte. Amén.
0: Dios te salve María, llena eres de gracia, el Señor es contigo. Bendita tú eres entre todas las mujeres y bendito es el fruto de tu vientre, Jesús.
1: Santa María, Madre de Dios, ruega por nosotros pecadores, ahora y en la hora de nuestra muerte. Amén.
0: Dios te salve María, llena eres de gracia, el Señor es contigo. Bendita tú eres entre todas las mujeres y bendito es el fruto de tu vientre, Jesús.
1: Santa María, Madre de Dios, ruega por nosotros pecadores, ahora y en la hora de nuestra muerte. Amén.
0: Gloria al Padre, y al Hijo, y al Espíritu Santo.
1: Como era en el principio, ahora siempre, por los siglos de los siglos. Amén.
0: Oh, mi buen Jesús, perdona nuestros pecados, líbranos del fuego del infierno, lleva al cielo a todas las almas, especialmente las más necesitadas de tu infinita misericordia. Amén. Sagrado Corazón de Jesús,
1: en vos confío.
0: Sagrado Corazón de Jesús,
1: vos confío.
0: Sagrado Corazón de Jesús,
1: vos confío.
0: Santa Lucía,
1: ruega por nosotros.
0: Santa Lucía,
1: ruega por nosotros.
0: Virgen del Rosario,
1: ruega por nosotros.
0: Todos los santos y santas del cielo,
1: ruega por nosotros.
2: Unámonos en esta noche para orar por todas las intenciones de nuestra Madre Iglesia. Oramos por el Santo Padre, el Papa León. Oramos por la paz de Colombia. Oramos por la unidad de cada familia. Oramos también por la vida, la salud de esta familia Gómez Ramírez. Oramos por todos nuestros hermanos enfermos. Oramos por cada uno de ustedes quienes están unidos a este medio, a estos medios de comunicación. Padre nuestro que estás en el cielo, santificado sea tu nombre. Venga a nosotros tu reino, hágase tu voluntad en la tierra como en el cielo.
0: Danos hoy nuestro pan de cada día, perdona nuestras ofensas, como también nosotros perdonamos a los que nos ofenden, no nos dejes caer en la tentación y líbranos del mal.
2: Amén. Dios te salve María, llena eres de gracia, el Señor es contigo. Bendita tú eres entre todas las mujeres y bendito es el fruto de tu vientre, Jesús.
0: Santa María, Madre de Dios, ruega por nosotros pecadores, ahora y en la hora de nuestra muerte. Amén.
2: Dios te salve María, llena eres de gracia, el Señor es contigo. Bendita tú eres entre todas las mujeres, y bendito es el fruto de tu vientre, Jesús.
0: Santa María, Madre de Dios, ruega por nosotros pecadores, ahora y en la hora de nuestra muerte. Amén.
2: Dios te salve María, llena eres de gracia, el Señor es contigo. Bendita tú eres entre todas las mujeres, y bendito es el fruto de tu vientre, Jesús.
0: Santa María, Madre de Dios, ruega por nosotros pecadores, ahora y en la hora de nuestra muerte. Amén.
2: Gloria al Padre, y al Hijo, y al Espíritu Santo.
0: Como era en el principio, ahora y siempre, por los siglos de los siglos. Amén.
2: Dios te salve, Reina y Madre, Madre de Misericordia, vida, dulzura y esperanza nuestra. Dios te salve, a ti clamamos los desterrados hijos de Eva, a ti suspiramos gimiendo y llorando en este valle de lágrimas. Ea pues, Señora abogada nuestra, vuelve a nosotros tus ojos misericordiosos, después de este destierro muéstranos a Jesús, fruto bendito de tu vientre, oh clemente, oh piadosa, oh dulce Virgen María. Ruega por nosotros, Santa Madre de Dios, para que seamos dignos de alcanzar las promesas y gracias de nuestro Señor Jesucristo. Amén. Bendita sea tu pureza, eternamente lo sea, pues todo Dios se recrea en tan graciosa belleza. A ti celestial princesa, Virgen Sagrada María, yo te ofrezco en esta noche alma, vida y corazón. Mírame con compasión, no me dejes, Madre mía. Bajo tu amparo nos acogemos, Santa Madre de Dios. No desprecies las oraciones que te dirigimos en nuestras necesidades. Antes bien, líbranos de todo peligro, oh Virgen gloriosa y bendita. Amén.
3: Amén.
2: Ahora vamos a vivir la Eucaristía como esta entrega de amor a toda la humanidad.

0: después de haber ofrecido este Santo Rosario al Corazón Inmaculado de la Santísima Virgen María, al Sagrado Corazón de Jesús, ofrezcamos hoy nuestra vida, ofrezcamos nuestras dificultades, permitamos que el Señor nuevamente alegre nuestros corazones y nosotros nos dejemos amar por Él. Unámonos también hoy, agradecemos al Sagrado Corazón de Jesús, al Inmaculado Corazón de María, por la vida y la salud en la familia, por todas sus bendiciones y por acompañarnos en las dificultades. Pedimos su protección y guía para cada momento. Oramos por esta familia Gómez Ramírez. Oramos por todos nuestros hermanos enfermos. Oramos por cada una de las personas que piden que oremos por ellos. Oramos hoy por la paz de Colombia. En el nombre del Padre, y del Hijo, y del Espíritu Santo.
1: Amén.
0: La gracia de nuestro Señor Jesucristo.

0: conscientes todos de nuestras equivocaciones, pidamos perdón. Señor, ten misericordia de nosotros.
1: Señor, ten.
0: Muéstranos, Señor, tu misericordia y danos tu salvación. Dios Todopoderoso, tenga misericordia de nosotros, perdone nuestros pecados y nos lleve a la vida eterna.
1: Amén.

Señor Dios nuestro, revístenos con las virtudes del corazón de tu Hijo e inflámanos en sus mismos sentimientos, para que, conformados a su imagen, merezcamos participar de la redención eterna por nuestro Señor Jesucristo.

0: Del libro del Eclesiástico. Surgió el profeta Elías como un fuego, su palabra quemaba como antorcha. Él hizo venir sobre ellos el hambre y con su celo lo diezmó. Por la palabra del Señor cerró los cielos y también hizo caer fuego tres veces. Qué glorioso fuiste, Elías, con tus portentos. ¿Quién puede gloriarse de ser como tú? Tú despertaste a un cadáver de la muerte y del abismo. Por la palabra del Altísimo, tú precipitaste reyes a la ruina y arrebataste del lecho a los hombres insignes. En el Sinaí escuchaste palabras de reproche y en el Horeb sentencias de castigo. Tú ungiste reyes vengadores y profetas para que te sucedieran. Fuiste arrebatado en un torbellino ardiente, en un carro de caballos de fuego. Tú fuiste designado para reprochar los tiempos futuros, para aplacar la ira antes de que estallara, para reconciliar a los padres con los hijos y restablecer las tribus de Jacob. Dichosos los que te vieron y se durmieron en el amor, porque también nosotros viviremos. Cuando Elías fue arrebatado en el torbellino, Eliseo se llenó del Espíritu. Durante su vida ningún príncipe lo hizo temblar, nadie pudo dominarlo, nadie era imposible para él, incluso muerto su cuerpo profetizó. Durante su vida realizó prodigios y después de muerto fueron admirables sus obras. Palabra de Dios.
1: Alégrense justos con el Señor. El Señor reina la tierra, goza, se alegran las islas innumerables. Tiniebla y nube lo rodean, justicia y derecho sostiene su trono. Delante de él avanza el fuego, abrazando el torno a los enemigos. Sus relámpagos deslumbran el orbe y viéndolos la tierra se estremece.
2: Alégrense justos con el Señor.
1: Los montes se derriten como cera ante el Señor de toda la tierra. Los cielos pregonan su justicia y todos los pueblos contemplan su gloria.
2: Alégrense justos con el Señor.
1: Los que adoran estatuas se sonrojan, los que ponen su orgullo en los ídolos, adórenlos todos sus ángeles.
2: Alégrense justos con el Señor.

En aquel tiempo dijo Jesús a sus discípulos: cuando recen, no usen muchas palabras, como los gentiles que se imaginan que por hablar mucho les harán caso. No sean como ellos, pues su Padre sabe lo que les hace falta antes de que lo pidan. Ustedes oren así: Padre nuestro que estás en el cielo, santificado sea tu nombre. Venga a nosotros tu reino. Hágase tu voluntad en la tierra como en el cielo. Danos hoy nuestro pan de cada día. Perdona nuestras ofensas, como también nosotros perdonamos a los que nos ofenden. No nos dejes caer en la tentación y líbranos del mal. Porque si perdonan a los hombres sus ofensas, también a ustedes los perdonará su Padre Celestial. Pero si no perdonan a los hombres, tampoco su Padre perdonará sus ofensas.

Tenga la bondad, querida familia, de sentarse. Hoy el Señor nos enseña a orar a todos, pero también nos enseña el silencio, ¿no? El silencio, qué bonito allá el silencio. Mire, a veces cuando uno está por allá estresado, cuando está cansado, uno lo que quiere vivir es aislarse uno, ¿no? Incluso vivir un retiro, retirarse uno del ruido, de tantas cosas en las cuales estamos sumergidos cada uno de nosotros. Jesús allí, mire, después de tanto laborar, de tanto hacer, siempre se retiraba allá a un monte, allá para vivir y experimentar el silencio. Se dice, o han dicho allí nuestros muchos santos, Dios nos habla en el silencio. Por eso, qué hermoso que cada uno de nosotros vamos a experimentar en el silencio la voz de Dios. Allí incluso es encontrarnos consigo mismo. Y en el silencio a veces nos da miedo a muchos, porque nuestra conciencia a veces nos empieza a intranquilizar. Entonces, no, Padre, yo no sirvo para estar solo, no sirvo para el silencio, no sirvo allí para estar en absoluto recogimiento. Y si nosotros supiéramos, mire, la mejor oración que podemos hacer nosotros es allí en el silencio. Por eso aprovechemos, querida familia, a vivir todos estos espacios de silencio. Igualmente dentro de nuestra Eucaristía, ¿no? También hay muchos espacios de silencio, ¿no? Y todos quisiéramos pues irlos como llenando, porque nos quedamos un momento ya como en silencio, entonces nos angustiamos, ¿no? Entonces, querida familia, sepamos que en el silencio Dios habla, Dios susurra, Dios nos consiente, Dios nos ama. En el silencio es el encuentro verdadero, personal con nuestro amado Dios. Y entonces allí en el silencio empieza a brotar esto que es la oración. Yo me imagino esta oración de Jesús enseñándonos, dice, incluso no dice Jesús, antes de que ustedes vayan a pedirme, yo ya sé la necesidad de cada uno de ustedes. Antes de que ustedes me lo pidan, ya sé de sus necesidades. Y entonces allí el Señor le enseña a sus discípulos diciéndole, oren de esta manera, y nos enseña esta oración maravillosa como es el Padre Nuestro. Por eso, en torno al mismo Padre Nuestro, después de que concluye esta oración, nos invita a ver también al perdón. Dice, así como nuestro Padre nos perdona, nosotros también tenemos que perdonar. Y de esa manera experimentaremos la paz, la armonía en el corazón, en la vida del ser humano. Por eso qué hermoso que descubramos hoy, mire, en el silencio, en la oración y en el perdón. Allí un trípode o una base para nosotros volver a nacer, para volver a empezar nuestra vida. Por eso dejemos que Dios nos siga susurrando, que Dios nos siga así como el niño allá le dice a la mamá, le habla al oído para que nadie lo escuche. Igualmente nosotros también dejemos que Dios nos susurre, dejemos que Dios nos hable, dejemos que Dios nos consienta y dejemos que en el silencio nos encontremos personalmente con Dios. Por eso nuestra iglesia colombiana, la Conferencia Episcopal, nos ha invitado en el día de mañana a hacer una jornada de oración. Aquí no estamos nosotros de ningún partido político. Aquí estamos nosotros, solamente nos invita a orar, a colocar en las manos de Dios estas elecciones para que transcurran en paz, para que transcurran en armonía y para que todos nosotros solamente ejerzamos ese deber, esa obligación que tenemos de poder sufragar. Por eso sigamos orando. Ya sabemos, el Señor lo sabe todo, pero dejemos que el Señor nos siga hablando, nos siga consintiendo. Y por eso qué mejor, mire, aquí el Señor nos sigue hablando a través de la Sagrada Eucaristía. A Él la honra, la gloria, por los siglos de los siglos. Amén.